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1: Son las 20 horas, 4 minutos.
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1: Son las 20 horas, 31 minutos.
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2: Buenas, ¿me hablan de Radio Huida?
1: Sí, dígame.
2: Mi rey, pongo el merenguito nuevo de Juan Luis, el que empieza con la guitarrita.

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1: Son las 21 horas en punto.
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1: Son las 21 horas, 30 minutos.
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1: Son las 10 de la noche, en punto.
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1: Son las 10 de la noche, 32 minutos.
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1: Son las 11 de la noche, 2 minutos.
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0: Eso.
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0: Son las 11 de la noche, 30 minutos.
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1: Es la medianoche. Un minuto.

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1: Es la medianoche, 30 minutos.

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1: Es la 1:00 a.m, 31 minutos.
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1: Son las 2 de la madrugada, en punto.

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1: Son las 3 de la madrugada, un minuto.
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1: Son las 4 de la madrugada. En punto.
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1: Son las 4 de la madrugada, 31 minutos.
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2: Son las 5 de la madrugada, un minuto.
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2: Son las 7 de la mañana, 5 minutos.
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1: Buenos días, señor Sol.

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1: Buenos días y bienvenidos sean todos a los mañaneros de la FM Azul, amiguito mío. Comenzamos, arrancamos esta mañanita de día miércoles, mitad de semana, el ombligo de la semana, amigo. ¿Cómo llegó? ¿Cómo está? ¿Cómo se siente? Bonito, bacano, bulentoso, buena, buena, maestra. Nosotros ya en vivo hasta las 9 de la mañana, poniéndole ritmo, poniéndole sabor en este día miércoles, amiguito mío, los mañaneros de la FM Azul. Papurri, sí que sí, oye. ¿Cómo llegó? ¿Pulento, no? ¿Ah? Esperando la lluvia, todavía no cae ni una gotita. Sí, amigo mío, pero se va a alargar el agua, compita, en toda la región de los ríos. Suspendieron las clases, por hoy día está quedando la pura patada para allá, cabros, deporte de río, toda la mano, oiga. Nosotros ya en vivo hasta las 9 de la mañana poniéndole buenardo a los mañaneros de la FM Azul en este día miércoles 8 de julio del año 2026.
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1: 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Y ahora más, vamos a comenzar por ya esta hora de la mañana. Así que sí, pues, a esta hora de la mañana comienza el programa que te recarga las energías para comenzar con tu día de una manera distinta. Aquí comenzamos con Los Mañaneros.

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1: Así es, en vivo hasta las 9 de la mañana, los mañaneros de la FM Azul. Oye, nuestro WhatsApp ya disponible para que se comunique con nosotros, amiguito mío. Así que sí, pues para que se comunique con los mañaneros, para el más 569-6160-0059. Tremendo temazo, llegando Iron Fire, la chica de Nueva York. ¡Déjale!

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1: Envío baburri, sí que sí, pues. 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Oiga, ahora tengo ganas de hacer una sesión en los mañaneros los días miércoles. Sí, ir preparando terreno. Ahí va todo lo que está atento, está en la mañanita. No sé qué le parece, amigo mío. Una horita de reggaeton old school. Todos los miércoles en la mañanita. Ponerle miércoles Pokémon. Miércoles Pokémon. Ahí vamos a estar cachando en el WhatsApp qué dice la gente, si que les gustaría un miércoles de reggaeton old school. De las 8 hasta las 9 compila. De las 8, no, después de cantar las 8 más comerciales, pa' y volvemos con el miércoles Pokémon. Si le parece, ahí me responde en el WhatsApp al más 569-6160-0059. Aburre, nos vamos, una pausa, volvemos enseguida. Vamos preparando el terreno. Le trae Joel and Randy. Este es el loco a esta hora acá en Los Mañaneros.

0: Buena, buena, buena, buena, Cumpita Cotita BDJ, como dice que amaneció Cotita. Oiga, Cotita, se los viene la lluvia, Cotita. Oiga, Cotita, ¿por qué no coloca mejor un cuarto que se llama en vez de reggaetón old school? Un cumbión old school. Yo creo que es mejor de Cotita. Un cumbión old school.
1: Amar Azul.
0: Ahí debería colocar Cotita Amar Azul, la agrupación Marvin, todo eso, la banda de Lechuga, todos esos temas que son buenos, buenos, pues Cotita. Ya el reggaetón old school lo tiene en la tarde, Cotita. ¿Cómo va a colocarlo en la mañana también?
1: ¿Qué país vos, Jeremías?

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3: Son las 7 de la mañana, 34 minutos.
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0: 7 de la tarde pasada, o sea, de la mañana, amigo mío, pasada. Karol G, la Anuel y el J Balvin Location en la 100.5.
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0: Oye, respondiéndole a Jeremías adelante que mandó que quiere pura mar azul todos los días, Jeremías. ¿Usted sabe cuándo puede escuchar harta cumbia a Carlos Mañanero, no? Para el verano, para las vacaciones de verano, para los cabros chicos. Porque para el verano, ese programa de los mañaneros es especial para los trabajadores de temporada, compre. Así que ahí conéctese temprano y a escuchar harta cumbia. Harta mar azul, harto de todo, porque harta cumbia nomás, harta cumbia nomás. Lo que yo estoy preguntando es si es que le tinca un miércoles Pokémon con el mejor reggaetón old school de la vida, papi. Eso estoy preguntando yo, si le interesa o no. Va a empezar hoy día el toque. Si es que le interesa o si no, no. Mira, Jeremías. Ah, ya vos, Jeremías. A ver, métete en el proyecto.
2: Mensaje de texto. Pero empieza el toque, ahora tiro ya. All cool, al tiro, ahora la otra.
0: Ahora.
2: A la torta.
0: Ahora,
2: muy buenas y grandes días, Torita. Muy buenas y grandes días, Torita. Un saludo para todos nuestros queridos pasajeros.
0: Era.
2: Adelante con el pie derecho, Torita.
0: Muy bien, se le andó poniendo hoy día entonces, maestro. Bien ahí, con cuidado, que se ha dilatado con el pie derecho y ya.
3: No, no me interesa, Gotita, escuchar un miércoles old school.
0: Ya.
3: No me interesa.
0: Ah, igual vaya a escuchar. Oye, le comento que la policía de investigaciones logró incautar 195 kilos de droga en el doble fondo de un camión en el sector de Hito Cajón, en San Pedro de Atacama. En medio de un operativo del grupo de frontera, de frontera interna, digo, de la PDI, los funcionarios también concretaron la detención de dos personas quienes trasladarían estos estupefacientes hasta la región metropolitana. Según informaron las autoridades, la droga está evaluada en más de 3.800 millones y estaba marcada con el logo de la COS Cumpita. Amigo, la COS. Vendiendo estupefacientes, la cosa. La cosa se fue en la media volada.
2: Gotita, se en la media volada. ¿Por qué se han hecho esa volada, Gotita, la policía?
0: No sé, amigo. ¿Por qué
2: se han hecho esa voladita, Gotita?
0: La cosa se fue en la media volada, la cosa. La cosa, amigo mío.
2: Tienes que hacer un día de puro amar azul, Gotita.
0: Sí,
2: de puro amar azul.
0: Vamos a hacerle un especial. Vamos a hacerle un día.
2: Era el logo del Virilocop.

0: Vamos a hacer un especial Agrupación Marilyn, la banda del Lechuga y Amar Azul. Era. Eso la vamos a hacer cualquier día, compa. Que quede tranquilo.
1: Budita, ahí me gustó. Buena, guaso, te la mandaste. Si tenías que hablar tú, guasito, para que Cotita hiciera caso.
0: Ah, qué celoso, no tengo que ser celoso, claro. Si vas a cazar batatas, si vas a cazar baratadas. Amigo. Teo, ¿cómo te lo ocurre? ¿Ah? Bueno, le comento que el Senado despachó ayer martes a ley el proyecto que autoriza un mayor endeudamiento del gobierno central durante el 2026. Con 28 votos a favor, 15 en contra y una abstención, se respaldó la iniciativa que permite al fisco contraer obligaciones por hasta 6.200 millones de dólares este año. El ministro de Hacienda, Jorge Quiroz, enfatizó en que el mensaje es acotado, pero extremadamente relevante para la administración responsable de esa de las finanzas públicas completas. Amigo, ¿qué quiere que le diga? ¡Está la pura patada, va! ¡Es un problema, digo, ahí aquí! ¡Ah, a esta hora de la mañana!

0: amigos, no sé qué me pasa. No sé qué me pasa. Es que el miércoles llama encima que va a haber lluviecita hoy día. Qué rico, compita. Como que me gusta. Ay, me gusta, yo soy team invierno, le digo al toque, aunque ande, cagado frío, yo soy team invierno. Bueno, le comento que conmoción generó en Argentina el caso de Leandro Andrés Bertaza, un instructor de vuelo que falleció tras caer al vacío de una aeronave durante una práctica, en Córdoba. El hombre de 42 años iba a bordo de una avioneta tipo Cessna C-150 en compañía de una alumna de 22 años cuando le solicitó que continuara con el vuelo. Según consignó el Clarín, en un momento él le dice que mantenga el vuelo, se saca sus auriculares, acomoda sus elementos, su celular, se saca el cinto, completa el cinturón, abre la puerta y se tira. Ella mandó un mensaje informando de la situación y procedió a ir a la pista de aterrizaje. Actualmente el caso quedó en manos de la Justicia Federal de Córdoba, quienes tendrán que aclarar las circunstancias de la muerte de Bertazo, compita. Ay, cuando el que te ha corre por tus venas, amigo mío. Líquido, maestro. Cuática la cosa, maestro. Bueno, Gabriel Boric expresó su apoyo a la selección argentina en su cuenta de X tras el triunfo ante Egipto en octavos de final del Mundial, compita. El exmandatario celebró a través de X con el mensaje: "Vamos Argentina, hermanos, qué hermoso es el fútbol". Esto provocó ya la molestia de algunos internautas, quienes escribieron: "Yo no soy hermano de ningún argentino, borre, por favor, te nos caíste y no es el momento para el amor latinoamericano". Amigo, el Boric, ¿por qué andas haciendo eso, compita? ¿Cómo te le ocurre, amigo? No puede ser, Oye, el Boric que la vendió, ¿sí o no? Funao, igual que Carol Dance. Oye, hablando del Carol Dance, amigo mío, en este reality nuevo que está en el Mega, el Volverías con tu ex, no es que se retiró la Fallon del Fiebre de Baile y va a entrar para ese reality, porque está el Raimundo CR y todo eso. Y ahora creo que el Carol Dance también va a entrar a Volverías con tu ex para juntarse con la Fallon. Un poco ahí, un poco de parándola le damos toda la mañana igual, pues, amigo mío. ¡Usted sabe qué hora es! ¡Son las 8! ¡Son las 8 de la mañana! ¡8 de la mañana! ¡Y vamos a ir a cantar!
1: Hola, hola, Cotita, buenos días, aquí Peladito Caminero reportándose.
0: Buena,
1: Cotita,
0: buena.
1: se largó el agua aquí en San Carlos, está, dele bueno, que suene nomás, Cotita, voy de camino a Parral, y por aquí está el agua, olvídese, Cotita,
0: ay, no,
1: se largó de una,
0: ay,
1: no.
0: Ay,

0: Ya nos vamos a una pausa y volvemos con el miércoles Pokémon. Sí que sí.
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2: Son las 8 de la mañana, 3 minutos.
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0: miércoles sin censura o después ahí fuimos, ahí somos buenos, amigos. Ahí somos buenos.
1: Vamos a comenzar, ¿o qué? Maestro, no le va a ponerle bueno, pero antes, ¿qué tenemos por acá?
0: Ah, se me olvidaba.
2: Gotita, por ahí dicen que el Guaso en su juventud era emo.
0: ¿Emo? Oh, Guaso, ¿es verdad eso, maestro, no? ¿Es verdad eso, maestro, no? Ay, ay, ay, no, allá. Era emo, yo creo que era emo. Tío, no, Pokémon, papurri. Va a estar a todos este día miércoles, Pokémon, en la 100.5, papá.
3: Ya, Gotita, Don Omar, ayer la vi, ese te
0: sabía, pues, a ti.

0: en el Saotería.
1: Sencillo, este es el Almaquiano Edition.
2: Este es el Almaquiano de Grecia.
3: Oye, sigue la fiesta, amigo mío. 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Sigue el miércoles de Pokémon a esta hora acá en Los Mañaneros.

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1: De puro recuerdo, papá.
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1: Oye, recuerda nuestro WhatsApp: +569-6160-0059.

0: anda ahí todo liado, cuando anda ahí todo liado. Anda ahí confundiendo con tu programa, Cotita.
1: ¿Sí o no, eso, sí o no?
0: A ver que se entrenita de Amara Azul, Cotita.
1: Ya empezaron con Amara Azul de nuevo, no puede ser.
2: Seguimos en este día. Miércoles Pokémon, amigo mío, miércoles Pokémon, dale, dale.

me dice, no es de reggaetón. Ven, bailalo, me dice. Buen tema, se pidió amigazo. Saludos para allá, el amigo Fernando, creo que se llama. Saludos para él, que tenga una excelente mañanita. Ya pues, ahí le programamos el Ven, bailalo. Sí que sí, pues. Miércoles es Pokémon acá en los mañaneros. Ahora sí, ahora la junta al programa.

0: La gatita, a mí me coloca gata fiera, cotita. La gata fiera, cotita. En 20 minutos, cotita, en 20 minutos.
1: ¡Ay, hombre! ¡Tan malo!
0: ¡Como manía, amigo de Checha!
1: ¡Tan malo!
2: Oye, seguimos en este día, miércoles Pokémon acá en Los Mañaneros.
3: Mensaje de texto.
4: Hola, cotita, buenos días. Muy buen programa. He estado todo el rato con la sintonía de FM Azul.

0: A ver, me mandaron un mensaje.
1: En 20 minutos está lista la niña.
2: Hasta ahí duró la mañana, Corita. Hasta ahí duró la alegría de la mañana.

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2: Son las 8 de la mañana, 32 minutos.
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11: Buenos días, mañaneros.
12: Hola, hola, muy buenos días, mañaneros.
13: Hola, buena, cabrón. ¿Cómo están, oye?
14: Oli. ¿Cómo están mis regalones?
15: Buenos días, mañaneros. ¿Cómo amanecieron?
13: Buena, cabrón. ¿Cómo están?
12: Buena, muchachos. Saludos para ustedes, muchachos, para todos los mañaneros.
14: Un muy buen día, mañaneros.

0: estoy
1: en el miércoles Pokémon acá en los mañaneros.
2: Buena, buena, buena. El aguacero que me está cayendo. No mira, Dios, tiene loco. Se lo fía el agua, cabrón. Agárrense la chupirja no va y la maldita con harina. Buena, buena.
1: Es la ola que te fuiste, sí. Te fuiste en la vea ola, oye. En la vea ola ahí. Mire que el aguacero de eso cae. Voy a tener un rato más, sí, a caer agua, ahora. ¡Qué agua! Recuerde pues, en nuestro WhatsApp el +569-6160-0059 para este día miércoles Pokémon Vaporre. Yao, yao, seguimos, porque esta la programó el Guaso. Ya, Guaso, dale color, aunque le gusta que te la toquen entera. A Cayana, Trevor Clan, Héctor el Bambino, Temazo, Gata Fiera, está ahora acá en Los Mañaneros.

0: qué taruño, mami, a qué taruño. Seguimos en este día miércoles, Pokémon Papurri. ¿Qué pasó en WhatsApp? ¿Qué pasó?
1: Y si alguna vez te hiciste algo lindo por mí, perdóname.
0: Ah, amigo, ya, ¿qué ando sufriendo? Ah, hola.

queda que se va a ir. Gana más, se queda un poco, gana más. Tiene que se va a ir ya. Garfumiao.

0: Oiga, gotita, Jesús Lucho, no lo escuchaba, Jesús Lucho. Dejaste un día, Jesús Lucho. Creo que tiene que comprar el whisky ya.
1: Kimi Kenguay, hasta la tarde. O sea, ya es tarde. Sí, es tarde ya, amigo mío. Carlos Mañaneros en este día miércoles. Miércoles es Pokémon, amigo mío. Así que sí, güey. Para todos los que bailaron, sí, güey. Todos los que afirmaron las murallas en las fiestas de Puma, ¿sí o no? ¡Cuánto Chávez! Y de esta manera yo me comienzo a despedir. Nos escuchamos mañana, pues 7 de la mañana con los mañaneros. Y más ratito 4 de la tarde con Rumba Activa, papá. ¿Cuánto Chávez?
0: No, anda todo maniao. Anda todo maniao.
1: ¿Quién anda todo?
0: Sáquenle las maneras de cabrón, hombre. La maniao, hombre, los 20 minutos. Está apurado porque en 20 minutos están listas las otras.
1: Ya, cabrón, cuídense, que tengan excelente mañana. Estos fueron los mañaneros. Chao, chao.

0: Mañana, 2 minutos.
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Hola, hola, ¿qué tal? ¿Cómo están mis queridos auditores? Muy, pero muy buenos días. Hacia adelante, ahí está Natalia. Siempre hacia adelante, ¿eh? No para atrás, ni para tomar impulso. Hoy día saludando a Eugenio y Eugenia. Muchas felicidades, Eugenio, Eugenia, estado nomástico. Un saludo cariñoso para quienes están de cumpleaños en este miércoles 8 de julio del 2026. Hoy tuvimos una mínima de 5 grados y se espera una máxima que estaremos ahí entre los 10, 11 grados. Algunas gotitas por acá en sobre Parral. A esta hora, nuestros feriantes en calle Matucana, por ahí también hay ya sus puestos, aunque esté lloviendo. Igual ya están instalados por acá por la Alameda. Veo algunos valientes por ahí con sus toldos. Instalados por acá por la Alameda y Las Delicias. Bueno, pues la lluvia que tanto esperábamos, ¿eh? Luego estaremos revisando ahí el informe del tiempo para los próximos días, porque mañana también se esperan algunas gotitas y también para el día viernes. Para el día viernes, 10 de julio, se espera lluvia intensa. Nuestro WhatsApp de la radio ya está disponible, el más 569-616-00059. Y está nuestro WhatsApp para todos los programas, ahí para que envíe sus saludos y programación de canciones. Más 569-616-00059, nuestra señal en internet. Ya estamos también disponibles en www.radiofmsul.cl y nos puede escuchar donde quiera que usted se encuentre.

9:17 en 9:17. Vamos a la música, luego saludamos a nuestros gentiles auspiciadores. También comenzamos a revisar las informaciones porque en el sur de nuestro país el sistema frontal está dejando estragos. Hay también casi 18.000 clientes sin servicio eléctrico y por sistema frontal en el sur de nuestro país. Camino entre Corral y Valdivia cortado y riesgo en viviendas por sistema frontal en la región de Los Ríos. Desde luego también más informaciones. 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

y 9:21, 9:21. 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

Bueno, como les comentaba a un principio, bueno, en el sur de nuestro país se nos lo están pasando muy bien ahí por este sistema frontal que avanza ya desde el sur hacia el norte, que mañana podría llegar a la región metropolitana. Bueno, gobierno informa 60 casas dañadas y 8.000 clientes sin luz por sistema frontal en el sur de nuestro país. La mañana de este miércoles, el gobierno de José Antonio Kast, en voz de su secretario del Interior, Máximo Pavés, y vía redes sociales, realizó un balance del sistema frontal que ingresó desde este martes al sur del país. El nuevo frente ingresó al sur del país durante la madrugada, obligando a diversas comunas a suspender las clases y tomar medidas. Por ejemplo, en Pucón y Villarrica, la Araucanía se decretó la suspensión de clases, mismo caso en todos los establecimientos educacionales de la región de Los Ríos. Según el reporte emitido a las 6 de la mañana, existe alrededor de 60 viviendas con distintos tipos de daños, siendo la mayoría viviendas ubicadas en las regiones de la Araucanía y Los Ríos. A la vez, el mismo reporte indica que hay 8.315 clientes sin suministro eléctrico entre las regiones de El Maule y Los Lagos. Alerta amarilla en la Araucanía, Los Ríos y Los Lagos. Además, se confirmó que la alerta amarilla emitida por las regiones de la Araucanía, Los Ríos y Los Lagos se mantiene vigente. Hoy se despliega maquinaria del MOP en distintas comunas para iniciar los trabajos de limpieza. Se tendrá una mejor evaluación de daños, por lo que el número de viviendas podría aumentar, detalla Pavés. Bueno, el sistema frontal sigue su avance hacia el norte. Ya se registran precipitaciones en el Biobío. El jueves se espera que llegue hasta la región metropolitana. Cierra la publicación ahí del subsecretario. Bueno, último reporte del sistema frontal a las 6 de la mañana. Da cuenta de alrededor de 60 viviendas con distintos tipos de daños, en su mayoría menores, en la Araucanía y Los Ríos, y 8.315 clientes sin suministro eléctrico entre las regiones del Maule y Los Lagos. Se mantiene entonces alerta amarilla

Para la Araucanía y los ríos, ¿no? También hay suspenden en clases. Bueno, eso es lo que está pasando en el sur de nuestro país. Por supuesto, las buenas energías y un abrazo cariñoso ahí para todos nuestros, nuestra gente ahí del sur de nuestro país, ¿no? Así que la lluvia se acerca para acá, ¿no? De la región de los ríos, de la región de la Araucanía, ya viene llegando, ¿cierto?, hasta nuestra región del Maule. Aquí viene la lluvia y mañana podría llegar ahí a la región metropolitana, según dicen ahí los meteorólogos. Son las 9:25, 9:25. Cantar y amar. Aquí están los tres.

0: 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Vamos a la música, luego pausa y ya volvemos como música con horóscopo también. Vamos a comenzar a preparar ya el horóscopo. Está lista por acá nuestra bolita de cristal.
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2: Son las 9 de la mañana, 33 minutos.
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1: Así es, estamos listas, preparadas ya para iniciar su horóscopo en este día miércoles de lluvia en la ciudad de Parral, Retiro y alrededores. Vamos con Aries. Este miércoles 8, te encuentras en un punto donde la energía de la segunda semana ya tomó su forma. Con 8 días de julio recorridos, hay claridad sobre lo que queda por hacer antes del viernes. Esa claridad es hoy tu mayor activo frente a cualquier imprevisto. Algo en lo económico que julio puso en movimiento pide hoy una acción que lo lleve del terreno de la intención al de lo concreto. Las cosas que no avanzan antes del jueves raramente avanzan esa semana. En el amor, Aries, el miércoles puede traer uno de esos momentos cotidianos que de repente se vuelve memorable sin que nadie lo haya planeado. Estar presente cuando ocurra es todo lo que se necesita para Aries. Tauro, este miércoles llega con una solidez que tu naturaleza agradece. En la mitad de la segunda semana, con 8 días de julio recorrido, las cosas están donde deberían estar. El ritmo es el correcto y una sensación de que el mes está avanzando de la forma que necesitaba. En la salud, Tauro, el cuerpo llega el miércoles con señales que los primeros días de la segunda semana postergaste. Atenderlas ante el jueves es considerablemente más inteligente que dejarlas a acumularse. Alguien en tu entorno tiene algo importante que compartir contigo. Hoy encontrará el momento adecuado. Lo que esa conversación trae tiene más valor del que su apariencia inicial sugiere para Tauro. Vamos ahora con el Géminis. Tu mente llega el miércoles con una capacidad de síntesis que la segunda semana fue construyendo. Con julio bien entrado, hay conexiones visibles. Ahora que el lunes no tenía, una agilidad que hoy tiene aplicaciones prácticas en varios frentes. En el amor, algo que la segunda semana fue moviéndose de forma casi imperceptible, llega hoy a un punto donde ya es visible para quien preste la atención adecuada. No un cambio dramático, sino esa acumulación de pequeños gestos que de repente revelan una dirección clara. En lo económico, este miércoles trae la oportunidad de cerrar algo que los primeros días de la segunda semana dejaron en suspenso para Géminis. Para Cáncer, hoy miércoles se trae una estabilidad que con 8 días de julio recorridos tiene un sabor reconfortante. Hay algo que se asienta hoy suficientemente como para moverte con más soltura sin gastar energía en sostener lo que debería sostenerse solo. Hay una situación en el plano afectivo que llegó el miércoles en el punto donde ya no puede seguir siendo postergada. Tú mismo o tú misma ya no encuentras razones genuinas para no abordarla. El económico, una perspectiva que alguien cercano puede ofrecerte hoy, tiene más valor del que tu primer impulso le daría. La mirada externa a veces va en segundos lo que uno lleva días sin poder ver, Cáncer. Continuamos con Leo. Este miércoles 8 te da el escenario ideal para mostrar lo que la segunda semana de julio fue preparando. Hay una visibilidad natural hoy que no requiere esfuerzo adicional y el entorno está en un estado de receptividad que los primeros días de la semana no siempre tuvieron. Algo que en estos días generó más tensión de la que merecía empieza a verse hoy desde un ángulo diferente. Esa diferencia de perspectiva puede ser todo lo que necesitabas para soltar algo que ya no te pertenece. En el amor para Leo hay una generosidad disponible hoy que no viene de la obligación, sino del estado genuino de bienestar que el avance de julio produce cuando las cosas van bien, Leo. Y nos quedamos ahora con en Virgo, este miércoles, donde tu segunda semana de julio alcanza su velocidad de crucero. Hay una eficiencia disponible que no necesita ser forzada y la atención va a ser agregar más cosas a la lista aprovechando esa fluidez. Te recuerdo que el sistema que funciona bien no siempre necesita más carga. En el plano afectivo, Virgo, alguien en tu entorno está procesando algo difícil en silencio. Necesita una presencia que no llegue con soluciones, sino con disponibilidad real. Tu salud agradece hoy una pausa consciente real. El miércoles de la segunda semana es exactamente el punto donde Virgo suele llegar con más carga acumulada de la que reconoce Virgo. Listo, queridos auditores, con la primera parte de su horóscopo viene Libra, viene Escorpión, Sagitario, Capricornio, Acuario y Piscis. Mientras nos vamos a la música, que no me eche la culpa. No nos cantaba Pimpinela.

Y seguimos con la segunda parte y final de su horóscopo. Aquí está Libra. Este miércoles llega con una armonía que la segunda semana fue construyendo y que hoy tiene la solidez suficiente para ser sentida sin necesidad de buscarla activamente. Con 8 días de julio recorridos, hay un equilibrio disponible que no estaba el primer día del mes. En lo económico, es algo que julio pone sobre la mesa en su segunda semana, pide hoy una conversación o decisión que lo lleve al siguiente nivel. El contexto del miércoles es especialmente favorable para este tipo de intercambio. En cuanto al amor, el miércoles te puede traer uno de esos momentos cotidianos que revelan algo sobre el estado real de un vínculo de una forma que las grandes conversaciones nunca logran, Libra. Vamos ahora con Escorpión. Hay una claridad este miércoles que la segunda semana fue construyendo con paciencia, con 8 días de julio recorridos, algo que al inicio del tramo todavía tenía demasiadas capas, se presenta hoy con una transparencia que no esperabas encontrar tan pronto. En el amor, este miércoles se trae una oportunidad de profundizar algo que la segunda semana apenas empezó a asomar. Desde esa forma tuya, más quieta, diera el fondo que produce los resultados más duraderos. En lo económico, una decisión que llevas en días madurando tiene hoy el contexto ideal para dar el siguiente paso. Llega hasta el miércoles con la claridad suficiente para saber qué esperar más no agrega certeza para Escorpión. Sagitario, este miércoles 8 te encuentra en estado de flujo que es tu mejor versión, operativa a la mitad de cualquier semana. Con 8 días de julio recorridos, no hay la euforia del arranque ni el cansancio del jueves. Hay una energía consciente y orientada, algo que la segunda semana empezaste con más intención que plan concreto. Empieza hoy a mostrar su forma más reconocible, no la forma final, sino esa primera versión que confirma que la dirección era la correcta. En el amor, tu presencia hoy tiene una calidad diferente a la de los primeros días. Hay menos urgencia y más espacio genuino, y eso produce en quienes te rodean una receptividad real, Sagitario. Avanzamos con en Capricornio. El miércoles 8 confirma que la segunda semana de julio va exactamente como necesitaba ir. Esa confirmación con 8 días del ciclo recorrido tiene para ti un valor que va más allá de la simple satisfacción. Es información sobre el método, sobre cómo navegas en los segundos tramos. En el amor, la segunda semana puede haber estado tan orientada a lo productivo que lo efectivo quedó en segundo plano. El miércoles 8 ofrece una pequeña ventana para remediar eso antes del jueves. Hay algo en lo económico que este segundo tramo de julio avanzó de forma silenciosa y que hoy tiene suficiente forma como para ser compartido con alguien cuya perspectiva podría enriquecerlo. Para Capricornio. Atención, nos quedamos ahora con Acuario. Miércoles 8 activa tu lado más colaborativo en la mitad de la segunda semana de julio, con 8 días del ciclo ya recorrido, y trabajar con otro rinde más que hacerlo solo, aunque tu instinto inicial siga siendo el contrario. En el amor, algo que la segunda semana fue mostrando sobre lo que genuinamente necesitas en un vínculo tiene hoy la oportunidad de ser expresado de una forma que no genere resistencia, sino apertura real. Tu salud pide hoy atención al descanso nocturno. El miércoles de la segunda semana es exactamente el punto donde la desconexión entre mente y cuerpo empieza a tener consecuencias visibles si no se corrige esta noche, Acuario. Vamos con Piscis, último signo. Miércoles 8 llega con una sensación de que el día tiene algo guardado y que todavía no mostró de todo su forma. Con 8 días de julio recorrido, tu intuición percibe que hay en movimiento en el entorno que está a punto de revelar una cara que cambia la perspectiva de algo que llevas tiempo mirando sin terminar de entender. En la salud, el miércoles pide un momento de quietud real en algún punto de la jornada. No la quietud de no tener nada que hacer, sino la que se elige en medio del ruido porque se sabe que es necesaria. En el amor, algo que llevas días sintiendo sin terminar de entender empieza hoy a tener una forma más legible, como cuando una imagen borrosa se enfoca de golpe, Piscis. Listo, queridos auditores, finalizado su horóscopo. Ya son las 9 de la mañana con 52 minutos.

5 minutos ya no se van de las 10 de la mañana. 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Tres minutos y nos separan de las 10. Vamos a la música.

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2: Son las 10 de la mañana en punto.
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10 de la mañana con 13 minutos, 10 con 13 minutos. 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Desde la mañana con 15 minutos, 10 con 15. Recuerde que tú puedes programar ahí tu canción favorita al más 569-616-00059 o también puedes ahí dejarnos ahí tus saludos. Saludos y programación de canciones. Más 569-616-00059. Son las 10 con 16 minutos.

19 minutos, acompañándote con buena música, como todos los días. 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Y tenemos más saluditos hasta ahora de la mañana. ¿Cómo está, querido amigo Patricio? Esperando la lluvia que llegaría mañana, según dice ahí en la región metropolitana. Dice, buenos días, Maikita, que tengas lindo día. Saludo a mis padrinos. Un saludo cariñoso ahí a sus padrinos. Entonces, los era Eufemia Alfaro y a don José Miguel Contreras del Rincón Los Alfaro, Cerro Lo Castillo. Cariños para ellos, va a ser Eufemia y para don José Miguel Contreras. Ahí les saludo con mucho cariño, como siempre, ahí su ahijado Patricio desde Santiago. Y también nuestro amigo Patricio me dice que quiere saludar ahí a su mamita que hoy está de cumpleaños con un temita, por favor, de Jessy Uribe. Gracias, madre. Su mamita se llama Isabel del Carmen Torres Carras. ¿Lo puede grabar? Uy, ya lo estoy diciendo, pues, amigo. Ya, 10 con 21 minutos. A nuestro amigo Patricio Contreras, quien envió un saludo muy cariñoso y a su madre, que hoy está de cumpleaños, para Isabel del Carmen Torres Carrasco. Así que un saludo muy cariñoso para ella. Muy, pero muy feliz cumpleaños ahí de su hijo Patricio Contreras, ahí que nos escribe de Santiago para saludar ahí a su madre, que está de cumpleaños. Así que un saludo muy especial para ella, para ser Isabel del Carmen Torres Carrasco. Felicidades. Y me pidió para ella este temita de Jessy Uribe que se llama Gracias, Madre. Y lo escuchamos aquí en FM Azul.

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Ahí estamos junto a ellos hasta ahora de la mañana. 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Vamos a la música.

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2: Son las 10 de la mañana, 30 minutos.
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son las 10 con 38 minutos, 10 con 38 minutos. Aquí estamos haciendo Vive la Mañana, acompañándote en tu hogar, en tu trabajo, en el auto y donde quiera que te encuentres. 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Tengo un saludo muy, muy especial a esta hora de la mañana. Vamos a enviar saludos para Natalia Castillo. Bueno, como una vez su mamita me comentaba, ella en el colegio Las Camelias, creo que fue, sí, el colegio Las Camelias, cuando ella estudiaba, ella estuvo ahí también como locutora. Le encantan las comunicaciones entonces, le encanta la radio. Y después terminó ahí su cuarto medio y después su mamita me cuenta que se fue al servicio militar. Y que hoy es la entrega de armas y mañana juramento a la bandera. Esto es la Escuela de Artillería de Linares. Así que su mamita Ramona, le dice que la ama mucho. Que es una guerrera, que es muy, pero muy valiente. Así que un saludo muy cariñoso para ella, que salga todo muy bonito en estas dos ceremonias importantes, como es la entrega de armas, que es hoy día, y que mañana es el juramento a la bandera. Pues a pesar de la lluvia, le deseamos mucho éxito, que salga todo muy lindo. Y también pues le enviamos ahí un gran abrazo y nuestras mejores vibras para que siga así siendo valiente. Como somos las mujeres, pues guerrera. Así que un saludo enorme para Natalia Castillo, y de parte de su mamita que la ama y que por supuesto está orgullosa de ella. Ella en este momento va viajando hacia Linares. Así que le vaya muy bien, pues, amiga Ramona, pues me alegro mucho. Y un abrazo enorme para la Nati, pues para Natalia Castillo. Así que felicidades por su logro y mucho, mucho éxito, porque esto está recién comenzando. Y también me voy a ir ahora a Retiro. Ah, llueve por Retiro, me dice por ahí nuestro querido amigo ahí, don Guillermo, ahí que siempre nos escucha, él siempre está en nuestra sintonía, también realizando esos quehaceres del hogar, escuchándonos, que le alegramos ahí la mañana. Así que un abrazo muy cariñoso para él. Había tenido una visita importante también en la semana, así que le saludamos por don Guillermo y con mucho cariño. Me dijo unos temitas, me dijo, de José Alfredo Fuente, que me encanta. Y si tiene algo de Luis Dima también. Ya pues le regalamos entonces dos temitas ahí a don Guillermo. Un saludo cariñoso para él en la comuna de Retiro. Nuestra amiga Viviana Barros, también de Retiro, y está de cumpleaños. Así que aprovechamos también de enviarle un fuerte y cariñoso abrazo. Ahí para ella, para nuestra amiga Viviana Barros, la mamita ahí de nuestro querido amigo Felipe Barros, ¿eh? Así que un saludo muy cariñoso para ella, desearle muy feliz cumpleaños, que lo pase muy bien. Y para don Guillermo y para todos nuestros radios escucha, aquí está José Alfredo Fuentes, con Dirlada.

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Saludos ahí para mi querida amiga Ramo, pues. Que le vaya bien, pues, no se moje. Me mandaba carita llorando y dije, chuta, no le gustó el saludo. Y yo que con tanto cariño, con todo el corazón, lo dije. No, así se emocionó, pues, ¿eh? De alegría, ¿cierto? Pero no lloré, dice, porque somos valientes, ¿eh? Sí, pero de vez en cuando también hace bien llorar, si no es algo malo, pues, ¿eh? Es un sentimiento. Así que un abracito. Ya, y don Guillermo, que me pidió también un temita de Luis Dimas. Vamos entonces a escuchar a Luis Dimas. Penas juveniles. Suenan aquí en Radio FM Azul 100.5. La radio que te acompaña todos los días.

0: En 10 minutos nos separan de las 11 de la mañana. 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Por acá tenemos otro saludito para nuestra amiga Juanita. ¿Están trabajando, chiqui, a pesar de la lluvia? Bueno, espero que estén ahí por ahí de bajito techo. Para la Juanita Valdés, tengo la duda, no sé si está de cumpleaños o solamente es un saludo normal. O de cumpleaños, no sé, porque no sé si que el Facebook dice que hoy está de cumpleaños, pero yo entendí mal que para San Juan y Juanita estaba de cumpleaños. Ahí tengo la duda. Pero la saludamos igual, por supuesto, con mucho cariño, como todos los días.
1: Hola, buenos días. Buenos días. Quería mandarle un saludo a la señora Juanita Valdés, que estábamos trabajando acá en el South Pacific, de parte de sus compañeras que la estiman y la quieren mucho, Mabel, Silvana y Cristina. Un gran abracito para ella y póngale una linda canción, por favor. Gracias.
0: Ya, pues ningún problema entonces. Saludos ahí para nuestra amiga Juanita. Juanita Valdés y para sus colegas ahí que la saludan con mucho cariño, pues ahí de South Pacific, ahí que están trabajando. Así que un saludo muy cariñoso, abracitos para todos. Y aquí nos vamos a quedar junto a Marco Antonio Solís. Esto se llama Siempre Tú a Mi Lado. 10 de la mañana con 54 minutos.

0: Bueno, 2 minutos ya nos separan de las 11 de la mañana. 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Nos quedamos en la música junto a Carlos Rivera, luego pausa y volvemos.
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2: Son las 11 de la mañana, 2 minutos.
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Son las 11 de la mañana con 9 minutos. Funeraria Sagrado Corazón comunica el sensible fallecimiento de Patricio Alberto Navarro Bustos. Que en paz descanse. Sus restos están siendo velados en la que fuera su casa habitación, ubicado en parcela 9, lote 3, sector Santa Cecilia, comuna de Retiro. Y sus funerales se avisarán oportunamente. Reiteró, Funeraria Sagrado Corazón comunica el sensible fallecimiento de Patricio Alberto Navarro Bustos. Que en paz en descanse. Sus restos están siendo velados en la que fuera su casa habitación, ubicado en parcela 9, lote 3, sector Santa Cecilia, comuna de Retiro. Y sus funerales se avisarán oportunamente. Este fue un mensaje de Funeraria Sagrado Corazón para las comunas de Retiro y Parral.

Bueno, ya son las 11 con 14 minutos, 11 de la mañana 14. 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Clínica Móvil Polipiés de Paola Delgado. 11 de la mañana con 17 minutos. Seguimos con la música.

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Ahí está Manolo Galván. 11 de la mañana con 20 minutos. Tenemos por acá una visita de utilidad pública. Bueno, ya que una señora extravió un manojo de llaves esta mañana. Bueno, ella tomó un colectivo de Valles de Parral hasta la Primero de Mayo. Ya, un trayecto cortito. Y se le cayeron estas llaves. Bueno, en el colectivo creo que no fue. Ya llamaron ahí a la persona que la trasladó. Y no encontraron las llaves en el colectivo, entonces seguramente se cayeron donde quizás subió el colectivo o cuando bajó del colectivo. Así que si alguien encontró este manojo de llaves, por favor devolverlas. Llamar al teléfono 981-54-2976 o acá a la radio, ¿ya? Se extravió entonces un manojo de llaves esta mañana. Ya, una señora ahí que tomó colectivo desde Valles de Parral hasta la Primero de Mayo. Ya no sabe dónde se le cayeron, en el colectivo no fue, ya que se llamó ahí al conductor que la trasladó y no estaban ahí estas llaves en el colectivo, entonces se la deben haber caído, quizás al bajar del colectivo. Así que si alguien encontró este manojo de llave, ya que necesita urgente poder recuperar ahí sus llaves, contactarse con ella al 981-54-2976. Vamos a seguir pasando este avisito ahí para ver si alguien las pudo encontrar y por favor para que las pueda devolver a este número de teléfono de que acabo de mencionar, o nos puede también comentar acá a la radio. Al más 569-616-00059. Ojalá podamos ayudar a esta amiga a encontrar ahí sus llaves. 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De la mañana con 23 minutos, 11 con 23.

ahora no. No es no. Ahí estaba Marisela. 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Recuerde que se extravió un manojo de llaves. Esto fue una amiga ahí que tomó colectivo de Valle de Parral hasta la Primero de Mayo. Ya se le cayeron ahí este manojo de llaves, así que por favor, si alguien la encontró, por favor llamarla al teléfono 981-54-2976 o acá a nosotros a la radio. Así que esperamos ahí tener suerte y de poder encontrar ahí este manojo de llaves, ya que su dueña necesita urgente recuperarlo. Bueno, ayer tuve que hacer un trámite en la notaría. Y ahí mientras esperábamos ahí que nos atendiéramos, una señorita me dice, ¿usted es la Maquita de la radio? Bueno, yo respondo siempre, así dicen. Bueno, me dice, es que mi mamá... Me dice, es que mi mamá la escucha todos los días. Y ella es de Quincha Mávida, eso me recuerdo. Quincha Mávida, esto pertenece a la comuna de Parral. Dijo, la escucha todos los días, es su fiel auditora. Ella dice, la Maquita. Yo escucho a la Maquita, así que le envío un saludo muy cariñoso a ella. Bueno, no pregunté su nombre ya, pero dijo que me escuchaba todos los días por allá por Quincha Mávida. Y su hija me dijo que trabaja en el hospital de Linares. Él me contaba que viajaba todos los días, así que yo creo que debe saber quién es. Y yo creo que está escuchándome, así que le envío un abrazo muy cariñoso. Voy a agradecerle, po, que me escucha ahí todos los días. Así que un besito ahí para nuestros amigos y amigas que nos escuchan por allá, por Quincha Mávida. Ya, mi querida amiga Amalia, apareció mi querida amiga Amalia. Pensé que se la había secuestrado la lluvia. Dice, buenos días, amiga Macarena, ¿cómo está usted? Bueno, yo ahora escuchándola. Dice, me levanté hace poquito. Ay, qué rico, ¿va? Hay que regalonear de vez en cuando y levantarse tarde, siempre y cuando uno puede. Bueno, me levanté hace poquito, me dice Lucifer, estaba cómodo y yo también, ¿va? Las niñas que están empelando kiwi me dicen si les puedo enviar un saludito. Así que aquí la estoy saludando. Dice que tengan un excelente día, se les quiere mucho. Ayer dice, no pudieron escuchar la radio. Sí, pues ya la saludamos también. Dice que estaban sin luz. Así que se perdió el saludo, pues, mi sobrina. Pues le regalo un temita a su elección, por favor. Yo más tarde al laburo. Dice, abrazote, se le quiere, amiga. Bonito regreso más tardecita. Muchas gracias, amiga Amalia. Qué rico que hoy día se pudo levantar más tarde. Más encima lluvia. Así que excelente, ¿va? Saludos ahí, pues, para su hermana y para su sobrina Anita, ahí que están pelando kiwi, la chiquilla. Así que un saludo cariñoso ahí para ellas, ¿va? Aunque duelen las manitos, aunque hace frío, ahí están, pues, poniendo el hombro, ¿va? Mujeres guerreras. Empoderadas. Así que un saludito cariñoso para ellas. Tengo por acá Anita Gabriel, pues, ojalá que les guste Anita Gabriel ahí a las chiquillas que están pelando kiwi hasta ahora. Necesito de buena energía también para usted, querida amiga Amalia. Escuchamos a Anita Gabriel, luego una pausa breve y ya estamos de vuelta.

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2: Son las 11 de la mañana, 34 minutos.
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19 minutos, ya nos separan de las 12. Sí, 19 minutos ya para el mediodía. 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Hola Maquita, ¿cómo le va? Yo aquí con harta peguita, corro para todos lados, y ya que estoy sola, dice nuestra amiga Patti, que tenga lindo día, casi linda tarde ya, pues, ¿eh? Así es, pues, querida amiga, cariños para usted. Corre para allá y corre para acá nuestra amiga Patti. Un saludito también, que tenga ahí una buena jornada, pues. Ya son las 11:43 minutos, nos quedamos con los bunkers. Se llueve sobre la ciudad. 11 de la mañana, 43 minutos.

11:47 minutos, llueve sobre la ciudad de Parral, también por allá por la comuna de Retiro. Saludos para Copihue. En Retiro por ahí también nos están escuchando. Saludos a mi querida amiga Karina Aravena Romero. Me dice, mi vecina la está escuchando. Gracias a ella la escucho todos los días, dice. Mandaré saludos. Así que saludos ahí para la vecina, para Jacqueline. Allá pues en Retiro, ella nos escucha todos los días. Ahí a todo volumen, ahí para que la vecina Karina escuche. Así que Karina no tiene para qué tener radio, no gasta luz en radio. Claro, porque con la vecina, ahí escuchan ahí en toda la villa, en toda la población, ¿va? Toda la cuadra. Así que un saludo cariñoso ahí para Karina. Espero que todos estén bien por ahí. Saludos a la familia y también para la vecina, pues para el Jacqueline. Gracias, amiga Jacqueline, ahí por escucharnos. Un abracito para usted. 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Ya son las 11 de la mañana con 49 minutos, 11:49. Vamos a escuchar ahí lo nuevo, está pegando bastante fuerte en todas las radios. Lo nuevo de Coque Núñez junto a Entre Mares. Esto se llama Avecito.

0: Bueno, recuerde que se extraviaron unas llaves, un manojo de llaves. Esto fue de una amiga ahí que tomó colectivo desde Valle de Parral a la Primero de Mayo. Ya se llamó a la línea de colectivos, al conductor que la trasladó, pero no estaban en el colectivo, no se le cayeron ahí, así que imagino que quizás se cayeron al subir o al bajarse del colectivo. Así que si alguien encontró este manojo de llave, por favor, comunicarse de forma urgente y al teléfono 981-5429-76, o acá también lo puede hacer acá a la radio, o venirlo a dejar también acá en nuestros estudios. Ya se extravió uno en manojo de llave esta mañana, de Valles de Parral hasta la Primero de Mayo. Si alguien la encontró, por favor, llamar a nuestra amiga al 981-5429-76 o a nosotros acá a la radio. De antemano, y muchas gracias. Esperamos hoy encontrar ahí estas llaves, ¿no? ¿Buscas calidad, variedad y precios incomparables para llevar a tu hogar? 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Bueno, nuevos incidentes en el Liceo Emblemático. Levantan barricadas en Barros Borgoño. Encapuchados lanzaron además objetos a carabineros. En otra de las informaciones se profundiza quiebre del PC. Sicardini arremete contra Vodanovich y la acusa de negociar con Quirós. La senadora dijo que votará en contra. Los ataques entre Estados Unidos e Irán en que propiciaron el final del alto del fuego. Otra de las informaciones, lamentable, bueno, chileno murió en combate en guerra en Ucrania, fue grumete de la Armada y viajó a escondidas de su familia. También buscan a dos tripulantes de lancha que naufragó en Chañaral, otro pescador fue rescatado. Cruz Coqui anticipa jornada clave por reconstrucción en Comisión de Trabajo. Vamos a buscar la mayor votación, sostuvo. Chile y Argentina reactivan Tratado Minero de 1997 para desarrollar proyectos en la frontera. Iniciativa coincide con un nuevo ciclo de inversiones mineras. Cinco minutos ya nos separan del mediodía. Vamos entonces de inmediato a la música para ya luego irnos despidiendo.
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0: 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Ahí nos cantaba Carla Melo. Saludos para mis queridos amigos y en Copihue, para Sara Inés, para Don César, para Sara Bella, también Sepúlveda. Un saludo cariñoso y para toda nuestra gente que nos escucha por Copihue. Bueno, ya nos estamos despidiendo. 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Muchas, pero muchas gracias también a cada uno de ustedes. Gracias miles por la sintonía, ¿va? Ya se viene todo el folclore en Entre Cuecas y Tonadas, también algunos avisitos. Así que para que no se mueva de nuestra sintonía. Somos Radio FM Azul. No te vayas. Los Vázquez.
1: Y la Quintanilla.
0: Y María José Quintanilla, pariente. Con esto cerramos. Muchas gracias. Nos escuchamos en los próximos minutos.

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Padre nuestro, que estás en el cielo, santificado sea tu nombre. Venga a nosotros tu reino. Hágase, Señor, tu voluntad, aquí en la tierra como en el cielo. Danos hoy nuestro pan de cada día. Perdona nuestras ofensas, como así también nosotros perdonamos a los que nos ofenden. No nos dejes caer en la tentación y líbranos de todo mal.

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se acabó la comida, dice, todos para afuera, hijo Tito Fernández. Ni para el postre alcanzó, pues. ¿Eh? 12 con 15 minutos, ¿cómo están, queridos auditores? Muy buenas tardes. Nuevamente les saludo. Para quienes se vienen integrando hoy a la sintonía. Bueno, con lluvia tal cual se anunciaba, ¿verdad? Hoy día una máxima que vamos a estar entre 10 y 11 grados. Cubierto ahí con lluvia intermitente. Mañana también podremos tener algunas gotitas, pero más débiles. Y el viernes tendríamos lluvia intensa. Para el día viernes 10 de julio. Vamos a ver ahí qué pasa. Y después tendríamos lluvia intensa para el día martes 14 de julio. También ahí se anuncia lluvia intensa. Y si seguimos viendo para los próximos días, después del 15 también, ¿eh? Uy, también se espera harta agüita y viento. Bueno, esperamos ahí que se cumpla este informe, pues. Bueno, de la lluvia, ojalá que no tanto viento, claro. Y también hay días que podemos tener tormentas eléctricas, pero esto ya va para después del 15 de julio. Por el momento nos concentramos en el hoy. Ya con la máxima entonces hoy día de 10 y 11 grados, cubierto con lluvia intermitente, mañana cubierto con probabilidad de buenas gotitas, pero ya el día viernes ahí se espera lluvia intensa nuevamente. Hoy día estamos saludando a Eugenio y Eugenia, felicidades, en este miércoles 8 de julio, también un saludo muy cariñoso a quienes están de cumpleaños o aniversario. Muchas felicidades. 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Son las 12 horas con 18 minutos. Vamos cantando niña. Aquí nos canta Mirta Iturra.

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12:22. 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Ya son las 12:24.

12:27, cantando para ustedes, pues ahí escuchábamos a Rosalba. Bueno, y quiero hacerle una grata invitación para este día sábado, 11 de julio, al Encuentro Cultural y Tradiciones del Pavo. Esto se va a realizar este sábado 11 de julio de las 12 horas en adelante. La entrada es liberada. Habrá comidas típicas, cazuela de pava, pavo asado, anticucho, completos, empanadas fritas y de horno. También habrá excelente bar, música folclórica en vivo. Encuentro Cultural y Tradiciones del Pavo en el Casino El Bonito, con música en vivo, artesanía y emprendimiento local, un ambiente familiar rescatando nuestras tradiciones campesinas. Así que no se lo puede perder, grato ambiente. Y para disfrutar ahí de la mejor gastronomía, ¿eh? Encuentro Cultural y Tradiciones del Pavo. Este sábado, 11 de julio de las 12 horas en adelante, la entrada es liberada, es gratuito, y podrá degustar ahí de ricas comidas típicas, como la cazuela de pava, pavo asado, anticuchos completos, empanadas fritas y de horno. Rescatando nuestras tradiciones campesinas, pues esto es en el Casino El Bonito, música en vivo, artesanía y emprendimiento local. Un grato ambiente familiar, así que todos cordialmente invitados este sábado 11 de julio desde el mediodía en adelante. Entrada liberada ahí para que vaya a disfrutar un momento en familia, pues en este Encuentro Cultural y Tradiciones del Pavo. Esto es sector El Bonito, camino a Talhuenes, comuna de Retiro, así que todos invitados. Nos quedamos junto a las caracolitos y luego les invito a una pausa y volvemos.

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1: Es el mediodía, 32 minutos.
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Y sus funerales se avisarán oportunamente. Este fue un mensaje de Funeraria Sagrado Corazón en las comunas de Retiro y Parral.

Al cumplirse un año de la triste partida del joven César Jonathan Wenuen Díaz, del sector Las Camelias, que en paz descanse, se invita a sus familiares, amigos, vecinos y amistades a una misa que se realizará este domingo 12 de julio en la parroquia San Sebastián de Camelia a las 10 de la mañana para él y su padre, César y Marcelo. Acto que agradece su familia Díaz Morales y familia Gómez Valverdes, en especial su madre Juanita y su abuela Leito Gómez. Reiteramos, al cumplirse un año de la triste partida del joven César Jonathan Wenuen Díaz, del sector Las Camelias, que en paz descanse, se invita a familiares, amigos, conocidos, vecinos a una misa que se realizará este domingo 12 de julio en la parroquia San Sebastián de Camelia a las 10 de la mañana para César y para su padre Marcelo. Acto que agradece su familia Díaz Morales y familia Gómez Valverdes, en especial su madre Juanita y su abuela Leito Gómez.

Ya son las 12:47. Mientras llueve, quizás usted está almorzando hasta ahora. Bueno, buen provecho para quienes están almorzando. Y escuchando la lluvia y también escuchando FM Azul, ¿pa? Le envío un saludo cariñoso a mi amigo Héctor Roja. Por ahí ya nos está escuchando en su casa, por el sector San Alejo. Así que un saludo ahí para nuestro amigo Héctor. Ahí, pues, fiel auditor, sobre todo del folclore, ¿pa? De Entre Cuecas y Tonadas. 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Por acá dice la estrella del alto cielo, por favor. Ahí estaba recién cantando nuestra amiga Bernardita Castillo. Saludos cariñosos ahí para Originio, pues. Ahí por mí una visita por acá también, ahí para poner los avisos de la fiesta del pavo que se viene este sábado con todo. Nos quedamos junto a Carmencita Valdés. En 10 minutos nos separan de la una.

en las cuecas. Ahí estábamos escuchando a Carmencita Valdés. Y ya nos vamos. Ya nos vamos. Recuerde que la temperatura máxima para hoy va a estar como entre 10 y 11 grados, nada más. Tendríamos lluvia intermitente durante toda la jornada. Para mañana cubierto, también con probabilidad de algunas gotitas. Y ya para el día viernes tendríamos nuevamente lluvia intensa acá en nuestra zona. Así que a prepararse. Bueno, necesitamos agüita, ¿pa? Y después del 15 creo que también se viene bueno. Se viene lluvia intensa, probabilidades también de tormentas eléctricas, algunos días, viento. Como del 15 en adelante. Vamos a ver, o no sé si se cumple, usted sabe que esto puede cambiar en cualquier instante. 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Muchas gracias, pa. Dice por acá la amiga Teresa, saludos. Hola, señorita Macarena, dice que tenga buen regreso a su hogar. Yo acá con mi mamá, pues no se moje. Saludo a Amalia. La canción de Cevita y Banco, creo que alcancemos. Dice gracias, saludo por nuestra amiga Teresita, para su madre, que están juntas acá en Parral. Don Higinio Maureira, y en el sector El Bonito. Un saludo también cariñoso para él. Vamos a cambiar ahí la canción, ya que Bernardita estaba cantando recién por Margarita Villalobos. Yo sé que le gusta mucho también, Estoy queriendo un guasito. Así que con eso nos despedimos, pa. Saludos para ella, para toda la junta de vecinos del sector El Bonito. Hay éxito en este encuentro cultural y tradicional del pavo que se realizará este sábado. Bueno, muchísimas gracias, que tengan una excelente tarde. No se mojen, como dice la amiga Tere. Y nos reencontramos mañana, si Dios así lo permite. Muchas gracias, que estén muy bien.

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1: Son las 13 horas, un minuto.
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0: Alvarito, este es una de las cuecas que más amo en la vida yo, de mi padre, como tantas otras, pero mándame quitar la vida. ¡Hermosa!
1: Esta sí que es buena, María Esther. Sí. Igual que usted nomás. ¡La buena!

0: nos trajo los copetitos, pues. Menos mal, pues.
1: También.
0: Menos mal, pues, menos mal. Si no, estaríamos muertos de sed.

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1: Son las 13 horas, 31 minutos.
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0: Son las 2 de la tarde. Un minuto.
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Ahí estaba ese buen tema musical con los Morales de Longaví. El tema se llama Días Tristes. Bueno, hoy día saludando a todos los Eugenio y las Eugenia que están de onomástico. Muchas felicidades. También saludar a todos y a todas las que están de cumpleaños. Bueno, un saludo muy cariñoso para nuestro querido amigo, ahí pues, Ítalo Recabarre Molina, que está de cumpleaños hoy día. Así que muchas, muchas, muchas felicidades para Ítalo Recabarre Molina, hijo del Amillo y de nuestro Chaito. Pues así que un besito grande para él, espero que lo esté pasando bien, disfrutando entre su familia, sus papás, sus hermanas y toda su familia, y su señora, sus hijitos. Y también para mi querida Florencia, también, que hoy está de cumpleaños. Hoy día cumplió un añito más de vida, mi nieta mayor. Así que le mando un beso a la distancia, un abrazo. Sé que es un añito más de vida para mi cosita bella, hermosa. Y bueno, que lo pase muy bien en Santiago junto a su hermano y también junto a su mamá. Abrazos, cariño, para ella. Sabe que siempre va a estar en mi corazoncito, mi bella, mi princesita hermosa, que ya está toda una señorita. Bueno, y como siempre, saludar a cada uno de nuestros auspiciadores, por supuesto. 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También está con nosotros a esta hora nuestro querido amigo del abogado Jaime Núñez Pérez, abogado ubicado en Ignacio Carrera Pinto, 445A, entre calle Matucana y 18. Con ello damos inicio a la fiesta ranchera con Teresita Hernández. Los acompaño hasta las 4 de la tarde. Un saludo muy cariñoso a mi amigo Cristian Ruiz, colega también, y a sus padres que están ahí en el sector La Granja. Espero que estén muy bien, que Cristian se esté recuperando paulatinamente. Y hartos abrazos para toda su familia y todos los amigos que lo acompañan de la comuna de Retiro, de Parral y alrededores.

Ahí estaba ese bonito tema musical que traen los primos y la rancherita, te traigo en el alma. Bueno, a continuación nos vamos con un tema bonito que lo trae, por supuesto, Coque Núñez. El tema se llama Cuánto te quiero, ¿cierto? Un abrazo grande y a todos nuestros amigos que están en sintonía. Cuánto la quiero. Y después los cumbieros de Galvarino con ese tema y después vamos a ir a pausa comercial y volvemos ya.

0: Son las 2 de la tarde, 32 minutos.
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Ahí estaban los rancheros del río Maule con ese bonito tema musical que nos acompañan a esta hora. 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

Ay, ese temita está dedicado, pues estaba dedicado para don Joel Soto, que hoy está de cumpleaños, así que le mandamos muchos cariños, muchos besitos ahí a don Joel Soto, que vive en Santa Amelia en Retiro, de parte de la señora Bella Soto y de todos sus hermanos. Así que el sábado van a ir a celebrarle, o la tarde, no me acuerdo bien, van a ir a celebrarle el cumpleaños, así que un abrazo grande. Un besito para él, que cumpla muchos años más, que se le quiere mucho a él y también a la Milagrito que está ahí. Así que abrazos, cariño ahí para nuestra querida Milagrito, de parte de su hermana Bella y de toda la familia. Y saludos de Joel Soto, que hoy está de cumpleaños, que vive ahí en Santa Amelia, en Retiro. Cariño, y ahora nos vamos entonces con los rancheros del río Maule.

Ahí estaba el parrandero Soy Yo, y a continuación lo vamos a ir con Juanita La Semente. El tema se llama La Rosa Roja. Saludos para la señora Modesta, que está ahí también en sintonía, a la señora Lucy Parra, don Juan, a la señora María Maureira, a la señora María Inostrosa, a la señora Margarita Niño, a la señora Lucy Carte, a la Chabelita también por ahí, a la familia Sepúlveda Faunda y a un Pancho Sepúlveda también por ahí, que está en sintonía en Fuerte Viejo, también al tío Sandalio, a la tía Miriam, a todos los que están ahí en Quinchamávida, San Lorenzo, Dirimbilo, El Cairo, Curipeumo, Única Ben Perquilauquén, Única Ben Solito, Guachito, dijo el otro, Curacura, Campanacura, también a toda esa gente vaya para abajo, ¿eh? Claro que sí, les recordamos que este sábado a partir de las 12 del día en adelante tenemos la gran fiesta del Pavo ya en el bonito, por hoy de carretera, buen camino, cortito el tiempo, chiquillos, van a ver artistas invitados, grupos folclóricos, va a haber hartas cosas ricas, así que vayan a ver, a comerse una rica cazuela de pavo, pavito asado. Ya saben, ya lo esperamos, ¿ah? ¿Eh? Con buena música, cabrón. Buena música, hasta el grupo Alta Tensión, para que bailemos un ratito. Bien.

0: Son las 3 de la tarde, 2 minutos.
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0: Ahí estaba ese hermoso tema musical. A continuación lo vamos a ir con este tema que lo trae don Erasmo Manrique, se llama Los Consejos del Tiempo, ahí para don Juan Gatica Martínez y también para don Juan Bustamante, que está ahí en la José Miguel Carrera escuchando la radio. Cariño para ustedes.
1: Hola, les habla Erasmo Manrique. Un cariñoso saludo para Teresita Hernández y para su programa Fiesta Ranchera. Y aprovecho por intermedio de su programa saludar a todos sus auditores y auditoras. 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

0: Son las 3 de la tarde, 31 minutos.
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Ahí estaba la yegua colorada con los guardianes. Saludos para don Juan Bustamante, que está ahí con la buena música de Radio Azul en la José Miguel Carrera. Saludos para don Elizardo, que está ahí trabajando, que le quedó bonito eso, don Elizardo. Qué hermoso trabajo artesanal hace usted. Un abrazo grande para don Elizardo allá en las Lomas del Río, en Longaví. Hola, Teresita, quiero mandar un saludo a mi hermana Paulina y a mi cuñado Pedro. Con los machos de la cumbia será o no, a ver, ¿con quién me lo mandó? Decir mucho con el alma, que los quiero mucho con el alma y dedicarle una canción bonita, debajo de los laureles, porfa, son de Retiro, del Guaso chileno, así que abracito grande ahí para mi hermana Pauli y mi cuñado Pedro, que los quiere mucho con el alma, dice, dedicarle una canción bonita, debajo de los laureles, ellos son del Guaso chileno de Retiro, de parte de Claudia. Abrazos, cariño, ya. Don Elizardo trabajando en artesanía de mimbre y le están quedando muy bonito eso, don Elizardo, su trabajo es maravilloso. Creo yo que ha vuelto a retomar con orgullo las tradiciones que uno mantiene. Así que felicitaciones, don Elizardo, está quedando muy lindo. Eso debe ser un macetero, me imagino yo, o un canasto para la ropa por el modelo. Me parece dos cosas, canasto para la ropa o un macetero, pero yo creo que más que un canasto de ropa. Saludos, don Elizardo, allá en las Lomas del Río. Aprovecha que está lloviendo, está haciendo mimbre. Él hace las cosas para los chuicas, para los chuicos, también le quedan maravillosos. La otra vez me mostraba muchas cosas lindas que está haciendo él. Ya, los vamos a ir entonces con su ranchera, Me caí de la nube que andaba, y de ahí voy a buscar debajo de los laureles para nuestra querida Claudia, que se lo dedica a su hermana Pauli y a su cuñado Pedro. Así que besitos, ellos son del Guaso chileno. Bueno, un abrazo para el Guaso chileno también. Debajo de los laureles lo vamos a buscar al tiro. Ya, los vamos con esta primero, con su barranchera. Y...

0: corazón.
1: He dicho caso cerrado. Con esto terminamos el día de hoy. Igual que siempre, recuerden, sean cortés y anden con cuidado. Nos vemos la próxima, los quiero.
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5: Son las 4 de la tarde, 5 minutos.
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1: Buenas tardes, bienvenidos. Buena, buena, Cuba, dátelo. Buena, buena, cabros. Bienvenidos sean todos a Rumba Activa de la FM Azul, amiguito mío. Ya comenzamos, arrancamos esta tardecita de día. Miércoles, mitad de semana. Así que sí, pues, el ombligo de la semana ya poniéndole buenardo. En vivo hasta las 18 horas, 6 de la tarde. Pues, Rumba Activa de la 100.5. Pues, ¿con quién les habla? El Cota en los controles.
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1: ¿Cómo llegó, amiguito mío? ¿Cómo lo pilló la lluvia? ¿Ah? ¿Con la tarasca abierta o no? ¿Ah? Cuando todo lo que se llama ahí protegido con una algo para pa que no le eche agua al bote. Yo ando protegido con algo para que no le eche agua al bote. Al toque. Y ya nomás, hoy vamos a comenzar a esta tardecita, ¿eh? Hoy día, ¿sabes qué? Ando de really, no sé, motivado, mi amigo, ando el día, pero... Y miren la manerita que vamos a empezar de una manera, amigo mío, buena, pero buenarda. Usted sabe, pues, que lo acompañamos juntos hasta las 18 horas, 6 de la tarde, Rumba Activa, y decir los mañaneros.

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0: Háganlo en Rumba Activa. Oye, ¿qué está pasando? Y ando de ritmo atravesado. No puede ser, amigo mío. Nuestro WhatsApp ya disponible para que se comunique con nosotros. Al más 569-6160-0059. Sí que sí, pues. 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
3: Mensaje de texto.
0: ¿Qué pasó? Buenas, buenas.
4: Buenas, buenas, buenas. Cotita, cotita. Bueno, mascarilla, PVC, cotita.
0: Sí.
4: El gas anda pasando susto. Ah. Anda con la boquita bien cerrada.
0: Ah. No se ha bajado el colectivo ni para ir a almorzar. Ni para ir a almorzar.

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1: 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Qué buen tema ese de lo ilegal, amigo. Bueno, me gusta caleta esa canción, no sé por qué me gusta. Me gusta caleta, me gusta caleta, caleta, caleta. Ya nomás, seguimos esta tardecita, seguimos con clásicos. Ahora no sé por qué hoy día ando bueno para los clásicos, Pablo. De verdad, ando bueno, bueno para los clásicos. Si está escuchando el guaso por ahí, va a aparecer con esta canción. Esta canción es como que si tú abrís una botella y llega un genio. Una cosa así. La bella genio si esta. La bella genio si esta, sí.
2: Pero ¿por qué diría que decir?
1: Porque llega Nieto, Nieto, aguante el Nieto. Cucayaca, cala. 100.5, Cucayaca. Cucayaca, ya. Los Team Mecano, dale.

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1: En FM Azul 100.5 te indicamos la hora.
2: Son las 4 de la tarde, 34 minutos.
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0: Así es, pues, amiguito mío, en vivo hasta las 18 horas, 6 de la tarde, Rumba Activa. Hoy me pegué, Juáster. Estoy yo, hoy. Hoy. Bueno, le comento que una mujer de 59 años quedó en riesgo vital tras ser baleada en el pasaje de Los Pimientos en el bosque, en la comuna del Bosque, compita. Un número indeterminado de sujetos llegó hasta el exterior de su domicilio y realizó más de 10 disparos contra la vivienda. Dos de ellos alcanzaron a la mujer cuando se acercó a la entrada. La víctima fue trasladada de urgencia al Hospital El Pino, donde permanece en riesgo vital. Son múltiples disparos, aparentemente desde el exterior del domicilio, más de 10, lo que le produjeron a esta persona el riesgo a su vida, compita, señaló el fiscal de la ECO, Nicolás Núñez. La mujer no tiene antecedentes penales y los disparos no habrían estado dirigidos hacia ella. Los atacantes se desplazaban en un auto, compita. Amigo, rígida la cosa, ¿sí o no?
2: Sí, sí, sí.
0: Rígido, compadre.
2: Sí, sí, sí.
0: Rígido, compadre. Porque Fabiana Blanco, de 12 años, sobrevivió 32 horas atrapada bajo los escombros de su edificio en Carabaleya, compita, La Guaira. Donde, o sea, tras el doble terremoto del 24 de junio en Venezuela, veía cosas sacudiéndose, cayendo y rompiéndose. En ese instante pensé, voy a morir, nadie vendrá a rescatarme, relató la niña a BBC Mundo, compita. Atrapada boca arriba en un espacio reducido con el techo a centímetros de su cara, encontró entre los escombros un bote de ketchup y queso rallado. Eso fue lo que me mantuvo consciente, dijo. El rescate tuvo múltiples complicaciones por la intensidad, la inestabilidad de la estructura. Para iluminar la zona durante la noche, vecinos apuntaron las luces de 7 motos y 2 autos mientras los bomberos perforaban el hormigón para abrir una vía de salida. De las cerca de 50 personas que vivían en el edificio Ritamar Palace, solo 3 fueron rescatadas con vida. El balance oficial de los terremotos suma 3.342 fallecidos y cerca de 17.000 heridos. Fabiana salió con algunos rasguños, hematomas y una fractura en el pie izquierdo. Hoy vive con su abuela. Saldremos adelante, dijo su madre Karina, compita. Amigo, comió ketchup y queso, compita, para sobrevivir. Amigo mío, sí o no, maestro, estoy igual cuático lo que sucedió allá, maestro, con terremoto. Meta guacha, callejero fino y bien, para la gilada remix.
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0: neta y reloco, reloco. Ay, ¿qué va a decir la gilada yera? La gilada, ¿qué va a decir yera, yera?
1: 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Amigo, le tengo malas noticias.
0: Porque Donald Trump dio por terminada la tregua con Irán y anunció nuevos ataques. Esta noche les vamos a dar duro. Para mí que está picado por el mundial este. ¿Dónde lo dejaron, tío, no? ¿Dónde lo dejaron afuera Estados Unidos? Está picado. Está picado. Los mercados reaccionaron, el petróleo se disparó y las explosiones se reportan cerca de la unidad central nuclear civil de Irán. Cumpita, amigo, esta noche le vamos a darle duro, cumpita. Lo mismo decía con el F6. La media voladita. Yo no, maestro, la media volada. Amigo, se va a ir a las nubes nuevamente. Y mañana subía, o sea, bajaba mañana supuestamente. Va a subir 500 pesos al toque. Yo no, toda esta semana ya bajando de a poquito, 100 pesos. Pero la van a subirlo, cabrón, la van a subirlo de buena al toque. La van a subirle bueno al tío, le digo al toque. Le digo al toque, my friend. Así que sí, amigo mío. Recuerde nuestro WhatsApp, el más 569-6160-0059, para que se comunique con nosotros a esta hora de la tarde acá en Rumba Activa, papurri, papurri, papá, así que sí.
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0: Mirá, a subir el precio también de las que están en 21 litros. La vea voladita, maestra. Otra de Jake Weller, y esto es de Lejito Remix a esta hora de la tarde.
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2: Son las 5 de la tarde, 2 minutos.
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0: Se quedó junto a Elvis Crespo acá en la 105 en Rumba Activa.
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0: 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Y también recuerde que todavía tenemos láminas del mundial, amigo mío, para algunos que todavía les falta completar algún. He visto varios que dicen, oye, me falta esto ahora. Amigos, si a usted le falta, acá tenemos láminas para el mundial, o sea, para el álbum del mundial, compita. Ah, sí, si le falta, venga nomás, venga, que acá la tenemos, papurri, déjame. Bueno, le comento que un padre logró que la justicia acogiera parcialmente su solicitud para rebajar la pensión de alimentos de su hijo de 22 años, quien aún cursa estudios superiores. El juzgado de familia de Antofagasta determinó que hubo un cambio importante en la situación económica de ambas partes. El padre argumentó que está cesante, realiza trabajos esporádicos y mantiene a otros dos hijos. Además, sostuvo que su hijo también trabaja de forma remunerada, por lo que su situación económica cambió. El hijo se opuso a la rebaja, señalando que sus trabajos son esporádicos, que estudiará en INACAP con una mensualidad de 301.900 pesos y que su padre mantiene una deuda por pensiones de alimentos. El tribunal acogió parcialmente la demanda y redujo la pensión desde 2,6215 UTM a 1,4 UTM mensuales, equivalente a cerca de 100.000 pesos.

Hoy miércoles 8 de junio, o sea de julio digo, se sortearán 10.700 millones, el pozo acumulado más grande de la historia de Kino Compita. Una oportunidad que podría beneficiar a uno o más usuarios. Las apuestas, amigo mío, están disponibles hasta las 10.20 de la noche de este miércoles en Kino.cl. Agencias oficiales y supermercados adheridos, mientras que el sorteo podrá seguirse en vivo a través de las plataformas oficiales de lotería, amigo mío. ¿Ah? ¿Ah, amigo? ¿Ah, qué pasa? Nos vamos uno, nos ganamos, nos vamos todas las vacaciones. ¡Tres años! Y era Pecadores, Pecadores, toda la tarde llega con tremendo temazo. Esto es Qué Rico Fue, acá en Rumba Activa.

0: qué rico fue de Chillán, mi parcero. Y hablando de Chillán, la municipalidad de Chillán compita junto al Ministerio de Transporte y Telecomunicaciones, instaló paneles de información variable. PIP compita en paradero de la comuna, permitiendo conocer el tiempo real, la ubicación de los buses y modernizando la experiencia del transporte público. Los nuevos paneles cuentan con pantallas LED, información visual y auditiva, accesibilidad universal e iluminación, entregando mayor seguridad y mejor información a los usuarios. Los PIP fueron instalados en 10 puntos de la comuna, principalmente en los sectores de Libertad, Constitución, Ecuador, Inglaterra, Rosauro, Acuña y Maipón, Cumpita. El proyecto también consideró la renovación de 23 paraderos con una inversión de 465 millones financiada por el Ministerio de Transportes y Telecomunicaciones, avanzando hacia un transporte más moderno, accesible y seguro, Cumpita. Así como, no sé si usted ha ido para Santiago, compita, y escanea un código y le dice cuántos falta para que llegue a la Chrome y la...
1: Sí,
0: la
1: sí, sí, sí.
0: Mira, una cosa así, compita. Usted aquí aprieta un botón, el botón, compita, y usted pulsa el botón para conocer la llegada del próximo recorrido. ¿Qué pasará por ese paradero, compita? ¿Cuánto sale? ¿Barra cuándo? Ah, no, aquí no, de aquí está todo puro colectivo, ¿no? Sí o no, puro colectivo, no, no, no, no, no, no, pero ¿cuándo? Barra Racing, Stevie Aoki, Japaquea, hasta la tarde.

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2: Son las 5 de la tarde, 33 minutos.
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0: Y nos vamos con un temido, lejos de despedirnos, porque llega la Catáis, la María Becerra y el Bit One. Y esto es el Lonely, a esta hora acá en la FM Azul.

Chile y Argentina, la Catáis, María Becerra y Beat One. Hasta la tarde será Lonely en la 100.5. Y así a mi comienzo de despedir, nos escuchamos mañana pues 7 de la mañana con los mañaneros y a las 4 de la tarde con Rumba Activa. Que tengan excelente tarde, cuídense, pásenla bonito, pásenla bacano, chao, chao.

0: Iván produciendo, el productor de oro, Baby MC, DJ Luyan, Colombia, República Dominicana, yeah.
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4: Son las 6 de la tarde, 2 minutos.
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1: Son las 6 de la tarde, 30 minutos.
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1: Son las 7 de la tarde, en punto.
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1: 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Son las 7 de la tarde, 33 minutos.
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Ahí estaba la injusta y la tóxica con los halcones negros, ¿ah? 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Bueno, y quiero comunicarle a todos nuestros amigos conocidos de la comuna de Parral, que hace algunos media hora atrás falleció nuestro querido amigo Juan Urrutia. Bueno, todos lo conocimos como el pescadero. ¿Se acuerdan ustedes de don Juanito que vendía ahumados por las calles de Parral y pescado en un triciclo, después en su motito? Bueno, en fin, bueno, acaba de fallecer hace algunas horas atrás. Él sufría de un cáncer hace como 5 años, que le habían dado 2 meses de vida y gracias al Señor duró más de 5 años. Bueno, sus restos van a ser velados ahí en la calle Estadio, en su casa, en su domicilio ahí. Le comunicamos a toda la comunidad de Parral que murió nuestro vendedor de pescado, pues, el que lo conocíamos desde chico, Juanito Urrutia. Mis condolencias ahí a la familia, pues, a sus hijos, a sus nietos, a la Carmencita, a su señora. Ya no vamos a comer esos pescados ahumados que vendía Juanito, pero la Carmencita va a quedar con su hijo, van a quedar con el legado de vendernos pescados ahumados. Muy rico y sus pescados siempre frescos. Nada más que hacer, pues yo termino aquí y me iré a su casa hasta acompañar a la familia como corresponde también, ¿cierto? Bueno, ahora también me acabo de enterar que murió hace unos días atrás don Daniel también, que no supe que había fallecido don Dani. Ahí también me dio mucha pena leer las redes sociales dando las condolencias a los chiquillos y las gracias a toda la gente que lo acompañó. Puta, qué lata, ¿eh? Uno se viene a enterar después cuando las personas fallecen. Bueno, nada que hacer. Ya, lo vamos con este tema musical, con la flor de Yungay, se me va muriendo el alma.

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1: Son las 20 horas en punto.
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